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2: Son las 6:16.
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0: 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Son las 6:31.
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1: Son las 6:46.
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0: 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Son las 7 en punto. 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
1: Ultra Noticias informa ahora mismo que Operativo Otomí retira de circulación más de 17 kilogramos de posibles sustancias ilícitas y 40 armas de fuego. Las acciones coordinadas permitieron 1.360 detenciones de probables responsables. Recorre la gobernadora Delfina Gómez Álvarez 4 regiones del Estado de México para rendir cuentas ante más de 195.000 mexiquenses. Destaca obras, bienestar y seguridad. Arrasan en robótica, universitarios mexiquenses obtienen 5 primeros lugares en Olimpiada Salvadoreña de Ciencia y Tecnología. Estudiantes de Ingeniería Biomédica de la Universidad Estatal del Valle de Toluca destacaron en robótica, creatividad e innovación tecnológica. Recuerda, conducir en estado de ebriedad o bajo los efectos de drogas pone en riesgo tu vida y la de los demás. Si tomas, no manejes, te informó Karina Bernal para Ultra Noticias.
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0: 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Son las 7:15. 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
0: Son las 7:30. 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

0: 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Son las 7 con 44 minutos. 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

0: 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Son las 8 en punto. 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

0: 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Son las 8 con 16 minutos. 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

0: 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Son las 8:31.
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0: 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Son las 10 en punto. 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

0: 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Son las 10 con 28 minutos. 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

0: 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Son las 10. Con 44 minutos. 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
6: ¿Te da miedo que tu plancha queme tu blusa favorita? En nuestro estudio de calidad pusimos a prueba distintas planchas de vapor y te demostraremos que no necesitas gastar una fortuna para tenerla mejor.
7: Además, ¿sabes cómo actuar en caso de que un siniestro afecte tu vivienda? En nuestra brújula de compra te explicamos de forma sencilla cómo elegir un seguro de casa-habitación que proteja tu patrimonio. Quédate y descubre cómo cuidar tu dinero.
0: Revista del Consumidor.
7: ¿Cuánto tiempo inviertes a la semana tratando de quitarle las arrugas a tu ropa favorita? El ritmo de vida actual exige que el cuidado de nuestras prendas sea rápido, seguro y eficiente.
6: Y aunque existen textiles que no necesitan alisarse, la plancha de vapor ha evolucionado para seguir siendo una pieza clave en nuestro hogar.
7: A diferencia de las tradicionales planchas secas, las de vapor requieren menos esfuerzo y reducen el riesgo de dañar tejidos como el algodón, lino, mezclilla o poliéster.
6: En su interior cuentan con un depósito de agua que al calentarse libera vapor a través de los orificios ubicados en la suela. La combinación de calor y humedad suaviza las fibras de tela, lo que permite que se estiren y recuperen su forma original.
7: Además, en la actualidad existen algunas que cuentan con tecnología anti-sarro, golpe de vapor para arrugas difíciles y funciones verticales para alisar sin una tabla de planchado.
6: Para que tu compra sea inteligente y elijas una aliada que mantenga tu ropa en óptimas condiciones, realizamos un estudio de calidad en el que se pusieron a prueba algunas planchas de vapor.
8: En este estudio de calidad de planchas analizamos 23 modelos de planchas de 11 marcas distintas.
7: Para garantizar tu seguridad y el cuidado de tu economía, el laboratorio verificó la resistencia del cable a las altas temperaturas, el consumo eléctrico y que ninguna plancha presentara escurrimientos o calentamiento en las zonas que tocas con las manos.
6: También pusimos a prueba su desempeño, qué tan rápido calientan, qué tan bien distribuyen el calor en la suela y, por supuesto, su capacidad real para desarrugar distintos tipos de tela.
7: La buena noticia es que todos los modelos modelos analizados son seguros para usarse en casa. Además, 6 modelos obtuvieron la máxima calificación en su desempeño general. Hablamos de equipos de Black & Decker, Advio Home, Hamilton Beach, Koblenz, Taurus y Tefal.
6: Si planchas con el tiempo contado antes de salir al trabajo, considera esto. 3 modelos de la marca Rowenta y uno de Tefal fueron los que más tardaron en alcanzar su temperatura máxima.
7: Y hablando de temperatura, el control del calor es clave para no arruinar tus prendas. En nuestras pruebas, un modelo de Oster y uno de Rowenta no lograron distribuir la temperatura de manera uniforme en toda la suela.
6: También deberás tener cuidado al planchar telas delicadas con un modelo de Black & Decker, Chi, Mainstays, Oster y 2 modelos de Hamilton Beach, ya que presentaron variaciones térmicas importantes al cambiar sus ajustes de calor.
7: Además, toma en cuenta que un modelo de Hamilton Beach y las versiones Etna y Sakura Steam de Taurus requieren más pasadas para quitar las arrugas.
6: Y mucha atención al etiquetado, ya que 20 de 23 modelos analizados incumplen la norma oficial mexicana. Esto porque no presentan la información comercial completa en sus empaques, instructivos o garantías. Revisa muy bien lo que compras.
7: Un detalle que llamó mucho nuestra atención es cómo se relaciona el precio con la calidad. A veces creemos que invertir más garantiza el mejor equipo, pero comparar opciones nos puede dar grandes sorpresas.
6: Por ejemplo, en el mercado puedes encontrar un modelo de Rowenta y uno de Chi que rebasan los $2,000, obteniendo en el laboratorio calificaciones de bueno y muy bueno.
7: Mientras que, por el lado de las opciones más económicas, un modelo de Taurus y otro de Black & Decker, que rondan los $300, alcanzaron la excelencia en su desempeño.
6: Al final, la mejor plancha no es necesariamente la más costosa o la de diseño más llamativo, sino aquella que se adapta a tu ritmo de vida, cuida tus prendas favoritas y se ajusta a tu presupuesto.
8: La información completa de este estudio de calidad la puedes revisar en la Revista del Consumidor en su versión digital y su versión impresa.
7: Tu casa es el hogar donde compartes momentos con quienes más quieres y donde construyes recuerdos inolvidables.
6: Sin embargo, un incendio, una inundación, un robo o un fenómeno natural pueden ocurrir de manera inesperada y generar pérdidas económicas importantes.
7: Pero contar con un seguro de casa-habitación te ayuda a proteger tu vivienda y los bienes que hay en ella, desde muebles y electrodomésticos hasta obras de arte y, en algunos casos, tus mascotas. Ten en cuenta que la cobertura depende de lo establecido en tu póliza sobre los daños parciales o totales ocasionados por los diversos riesgos existentes.
6: Por eso es importante revisar qué tipo de seguro estás contratando. Las coberturas más comunes te respaldan ante lo impredecible: incendios, explosiones, tormentas, terremotos, erupciones, huracanes, inundaciones e incluso ante huelgas o actos de vandalismo.
7: Y como los accidentes ocurren, también hay seguros que cubren otro tipo de responsabilidades. Por ejemplo, en el caso de que tú o alguien de tu familia causen un daño a un tercero, ya sea dentro o fuera de casa.
6: Si un siniestro te obliga a salir de tu vivienda, no te preocupes. Hay pólizas que cubren gastos extraordinarios. Incluyen estancias en hoteles o alojamientos temporales, costos de mudanza y remoción de escombros. Además, ante un robo también puedes proteger tus pertenencias como dinero, joyas, obras de arte, muebles y electrodomésticos.
7: Y para tu mayor tranquilidad, puedes sumar coberturas adicionales para tus equipos electrónicos, apoyo legal e incluso servicios de emergencia como plomería, cerrajería, electricidad, auxilio vial y guardería para tus mascotas.
6: Ahora, ¿cuánto cuesta proteger tu patrimonio? Los costos varían según la aseguradora y el nivel de protección que elijas.
7: En la Revista del Consumidor de septiembre, comparamos seguros para casa-habitación de distintos bancos y aseguradoras a través de sus cotizadores en línea. Para este ejercicio consideramos una vivienda propia de 250 metros cuadrados. ¡Consúltala!
6: Recuerda que las tarifas cambian según el valor y las necesidades de tu vivienda. Lo ideal es consultarlo directamente con un agente de seguros o ejecutivo bancario para obtener tu cotización exacta.
7: No olvides que si necesitas ayuda, tienes a quien acudir.
6: Para localizar a un agente de seguros capacitado, acércate a la Asociación Mexicana de Agentes de Seguros y Fianzas, AC, en amasfac.org o al 55 55 14 20 90.
7: Y si quieres verificar que un agente o institución estén autorizados, la Comisión Nacional de Seguros y Fianzas te asesora en https://www.go.mx/CNSF o llamando al 55 57 24 7400.
6: Para resolver cualquier duda, inconformidad o reclamación, la Condusef te respalda en conducef.gov.mx o en el 55 53 40 09 99. Infórmate, compara y protege lo que más quieres.
7: Por último, toma en cuenta estos consejos clave antes y después de contratar.
6: Compara opciones y elige una póliza que se adapte a las necesidades reales de tu hogar, garantizando protección a un buen costo.
7: Al contratar, proporciona los datos exactos sobre el valor y las características de tu vivienda, ya que la información incorrecta puede afectar el pago de una indemnización.
6: Una vez que tengas tu póliza, revísala a detalle. Verifica los datos, las condiciones generales y la cobertura de responsabilidad civil.
7: Guarda copias digitales de la póliza, comprobantes de pago y escrituras.
6: Mantén siempre tus pagos al corriente para no perder la vigencia de tu protección. Y ante cualquier siniestro, ten a la mano tu número de póliza para comunicarte de inmediato con la aseguradora.
7: Si quieres saber más detalles, consulta nuestra sección Brújula de Compra en la Revista del Consumidor, ya sea en su versión física o digital.
6: Porque proteger tu hogar y vivir con tranquilidad también requiere informarse.
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0: 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Son las 11 con 16 minutos. 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

0: 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Son las 11:30. 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

0: 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Son las 6:02. 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
1: 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Son las 6:15.
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0: 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Son las 6:29. 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
1: Son las 6:45.
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1: Son las 7 con 14 minutos.
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0: 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Son las 7:31. 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

0: 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Son las 8 con un minuto. 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

0: 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Son las 8 con 16 minutos. 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

0: 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Son las 8:31. 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
1: Son las 8 con 44 minutos.
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0: 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Son las 9 en punto. 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
1: Son las 9 con 16 minutos.
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0: 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Son las 9:44. 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

0: 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Son las 10 en punto. 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

0: 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Son las 10. Con 31 minutos. 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
2: 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Son las 11:32. 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
1: Muy buenas tardes, familia, ¿cómo están? Yo emocionada porque sí, otra vez estamos en Izán, pero ahora en Izán Metepec, y estoy muy emocionada porque hoy vamos a hablar de diferentes temas que seguramente te interesan. 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

Muy buenas tardes a todos los que nos acompañan el día de hoy aquí en Toluca la Bella. Hoy que tenemos, mira nada más, 16 grados centígrados, la temperatura perfecta para que arranques tu tarde con nosotros en Ultra 101.3. Yo soy tu servidor Marco Padilla, ya lo sabes, locutor de confianza, acompañándote de aquí hasta las 4 de la tarde, contando también con Sandy hoy en los controles. Que te debo decir que hoy tenemos un programazo. ¿Por qué? Porque traemos información fresca. El mundo de la farándula nunca nos ha dejado descansar en aspecto de chismecito, así que tengo lo mejor para ti, además de uno de los excelentes tops que ya sabes que es costumbre, presentarte los sábados, porque a ver, si hablamos de artistas actuales, me atrevo a decir que muchos ganaron popularidad por esta onda de que estuvieron como haciendo colaboraciones con otros artistas, pero hay algunos en particular que tienen un montón de colaboraciones, pero que sin duda alguna sí fueron esa cerecita del pastel que tanto se ocupaba. Así que quédate conmigo para que en breve lo escuches aquí en Ultra 101.3, para que también me vayas mandando tu mensajito al 722-500-7105-78, ya sea audio o texto. Por acá, como siempre, te leemos y también te escuchamos. Así que quédate con nosotros para que disfrutes de la excelente programación y también Gloria Trevi con esto llamado Pompas de Jabón, sonando la estación más pasada de verde. Yo soy Marco Padilla y así arrancamos este excelente fin de semana en Ultra 101.3.

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Acabas de escuchar a Robbie Williams con esto llamado Angels en Ultra 101.3, donde mira, ya arrancamos con todo. Por ahí le mando un saludote, como no, a todos los que nos van sintonizando en este momento, en su coche, que nos están escuchando en su casa, que hoy simplemente están disfrutando del fin de semana. Y de hecho, yo quisiera para aprovechar y hacerte una pregunta, porque hoy que es sábado y que también somos bien comelones de este lado de la cabina, quisiera preguntarte ahí para que vayas haciendo el sondeo junto con toda la familia, para que vayas, digas, abuelita, Marco hizo esta pregunta en Ultra. Oye, mi amor, es que Ultra está haciendo preguntas muy interesantes. Ahí te va. ¿Qué platillos se disfrutan más durante un fin de semana? Por ahí siempre tenemos una comida en específico que decimos, sí, pudiera ser en el transcurso del lunes, del martes, del miércoles, pero únicamente el fin de semana es que tiene como ese algo especial que me hace disfrutarlo, ¿no? No sé si es posiblemente porque es el que me hace salir de la zona de confort, porque tal vez es esa comida prohibida que dices, híjole, esta tiene un poquito más de a lo mejor calorías y no le entro en la semana, pero los fines de semana es el día trampa, entonces básicamente se puede de todo, ¿no? Así que, veme diciendo a través del WhatsApp, ¿cuáles son esos platillos que se disfrutan más en fin de semana? Al 722-571-0578. Y también, por acá, además de responderme la pregunta, quédate porque te voy a platicar acerca de que, mira, Alex Sintek nos ha dado muchísimo de qué hablar en las últimas semanas, pero oye, después de todo el conflicto que tuvo con Danny Flow y todas las cosas que dijo, y se dijeron porque también se contestaron, ahora aparecieron juntos en el escenario cantando una canción en colaboración. Bueno, son como esos sueños que tienes cuando tienes fiebre o gripe, básicamente, pero esto ocurrió. Y yo te voy a dar la nota en un segundito más, ¿va? Mientras tanto, y en lo que me vas contestando la pregunta de qué se disfruta más de platillo en este fin de semana, vámonos con esto llamado No Good en Ultra 101.3 para que sigas disfrutando tu sábado con nosotros. Yo soy Marco Padilla y son las 12:27.

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1: 1229.
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2: 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Así que no te despegues, son ya las 12:32.
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0: Sigues con nosotros en Ultra 101.3 y acabas de escuchar Coco con la programación que nunca, nunca, nunca nos deja de sorprender. Fíjate que esta rolita trae la vibe perfecta para hoy disfrutar de este sábado. Y recuerda que todavía puedes contestarme a través del 722-571-0578. ¿Cuál es ese platillo que te sabe muchísimo mejor en fin de semana? Por ahí mándame tu mensajito de voz o tu mensaje de texto para poderte leer, como no, y que suenes con nosotros en la programación. Pero también, además tengo información para ti, porque hace ratito, antes de la intervención musical, te había contado que Alex Syntek y Dani Flow protagonizaron una sorpresiva reconciliación en vivo, ¿no? Algo que realmente no pensamos que fuera a suceder, porque mira, ya después de algunos años de declaraciones, de estarse tirando tierra unos con los otros, por ahí pues se dio este encuentro sobre el escenario en León, Guanajuato, en el Foro del Lago, donde durante la celebración de los 35 años de trayectoria de Alex Syntek, Dani Flow llegó al escenario, lo invitaron durante la canción de Lo que tú necesitas, y de hecho por acá tenemos un audio que tenemos preparado para que cheques cómo estuvo la onda, porque la verdad sí nos dejó a todos con el ojo cuadrado. Eso es algo de lo que dijeron por ahí, a ver.
1: ¿Disculpa de qué?
2: Nos pusieron en contra, papi, los
1: que
2: medios.
1: Que se disculpe más bien Putin con el otro güey, el George Putin. ¿Cómo se llama? No, George Bush ya se murió. No, con el Donald Trump, así.
0: Ya por ahí hicieron un intercambio de palabras y al final se abrazaron, por ahí con eso sellaron ese emotivo momento. Sí, nos dejaron a todos boquiabiertos, pero oye, ¿eso quiere decir que ya no se odian como tal? No sé si Alex Syntek ya está en la parte de reivindicarse o incluso, pues se trata tal vez de una estrategia de marketing, porque lo que tocaron también fue una versión alterada de Mazepum, que fue el último rolón que lanzó Alex Syntek, pero no sé, al final la opinión es tuya. Por acá, compártela con nosotros en lo que te dejamos con esto a cargo de nada más y nada menos que Clean Bandit. Mira nada más, con esto llamado Company en Ultra 101.3. Son las 12:41 y sigues con nosotros en la estación de tu ciudad.

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1: 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Todo esto te lo conté yo aquí en Ultra 101.3. Yo soy Paulina García, sigue prendiendo tu radio y sigue con la mejor programación en la estación de tu ciudad.
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Acabas de escuchar World's Greatest a cargo de Lil Nas X en Ultra 101.3. Y mira, así de rápido ya estamos a punto de llegar a la 1 de la tarde. Son las 12:55. Y mira, por acá ya te comenzaste a activar a través del WhatsApp, porque te había hecho la pregunta de para ti, ¿cuál es ese platillo que se disfruta más durante el fin de semana? Y fíjate, por acá, entre algunas de sus respuestas, nuestro amigo Mario, que nos escucha por acá desde Toluca Centro, nos dice: saludos, Mark, y a todos allá en cabina. Personalmente considero que la barbacoa con consomé, sin duda alguna, es un desayuno clásico que no nos podemos perder los mexicanos en fin de semana. Ay, sí es cierto. A ver, hay otra pregunta, manito. ¿Eres de los que empiezan con el consomé directamente o ya te avientas con los taquitos? A ver, por acá nuestra amiga Mari también nos escribe: hola a todos, muy buenas tardes. Yo soy de las que come chilaquiles en casa, ya sean verdes o rojos. Siempre le ando picando las costillas a mi familia para que hagamos unos chilaquiles con pollo. Ay, sí es cierto. Los chilaquiles, esos no deben de faltar, sobre todo si le puedes poner un montón de queso, un montón de verdurita y a lo mejor unos huevitos estrellados, ¿no? Pero yo creo que eso complementa muchísimo más. Y yo te voy a decir personalmente cuál considero que sabe muy bien en fin de semana. Ahí los que están de acuerdo conmigo, levanten la mano también. Yo digo que las carnitas saben diferente en fin de semana, ya sea a lo mejor el sábado o incluso el domingo tempranito después de que fuiste a chacharear, a lo mejor al tianguis o al mercado, nunca sientan mal unos buenos taquitos por ahí, ¿no? De carnitas. Así que sigue contando por ahí para ti qué platillo se disfruta más en fin de semana. Y también no te despegues, porque en la hora que viene de programación te voy a presentar el top de artistas que más colaboraciones tienen y que obviamente no te vas a poder perder en Ultra 101.3. Así que, mientras tanto, yo te voy a dejar con excelente programación en la estación de tu ciudad para que me sigas acompañando de aquí hasta las 4 de la tarde, que todavía nos vamos a estar divirtiendo. Así que yo te dejo con esto llamado Hasta el Día Final, a cargo de Fade en Ultra 101.3. Yo soy Marco Padilla y son exactamente las 12:57.

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1: La una en punto.
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Acabas de escuchar a Jenny con Fallen Angel en Ultra 101.3 y así es como te doy la bienvenida a esta segunda hora de programación donde la seguimos pasando de lo mejor. Yo soy tu servidor Marco Padilla y todavía sigo contigo aquí detrás de los micrófonos en Ultra 101.3 deseando de verdad que estés teniendo el mejor de los fines de semana, que hoy todo plan que tengas para poder descansar, para poder salir de la rutina te salga de maravilla. Y si dices, oye Mark, es que a mí me tocó venir a la chamba, es que tenemos que cumplir con esta responsabilidad. Bueno, no te preocupes. Pues por acá te mandamos un abrazote y también ojalá que no se te haga tan pesada la jornada, porque para eso precisamente estamos aquí. Y mira que ahora sí vamos a pasar con el top de los artistas que más colaboraciones tienen. Porque a ver, yo sé que todos los artistas destacan por su talento y por su brillo propio, pero hay temporaditas donde hemos escuchado a algunos de ellos hasta en la sopa, ¿eh? Y no es por nada, o sea, no, obviamente no es tirando hate ni mucho menos, pero oye, la popularidad se basa muchas veces en eso, ¿no? Se van moviendo entre distintos artistas y evidentemente también van logrando pues conectar con un nuevo público, ¿no? Así que vamos a arrancar esta lista con Arcángel, que después de más de 20 años de carrera y que también ha podido hacer colaboraciones con artistas como Daddy Yankee, con Ozuna, con Wisin, Yandel, con Don Omar, con De La Ghetto, con Rauw Alejandro y con muchísimos más, fíjate nada más, tiene aproximadamente 200 colaboraciones estimadas, ¿no? Recordemos que 20 años de trayectoria te lleva a muchísimos lados y ese es aproximadamente el número que Arcángel tiene entre todas sus listas, ¿va? Así que yo te voy a presentar algo que hizo en colaboración con Sech, con esto llamado Sigues con él en Ultra 101.3 para que aprovechando sigas con nosotros y te sigas pasando de verde. Y es la 1:00 p.m. con 12 minutos.

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1: 1:16.
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15: No sé si todavía estás pensando.

Acabamos de escuchar a Rayleigh con Freak Show en Ultra 101.3, siendo la 1:26. Y ojalá que sigas disfrutando y bailando, sobre todo junto con nosotros, porque, oye, tremendas rolitas que te estamos presentando para esta tarde. Y no es por nada, pero, oye, todavía tengo el top de artistas que más colaboraciones tienen o que podemos escuchar ya en distintos géneros musicales que hemos podido escuchar con distintos artistas. Y fíjate, hace ratito te platiqué acerca de Pitbull, pero a continuación vamos a pasar con este artista que básicamente fue una pieza clave para el resurgimiento del rap femenino a principios de la década del 2010. Y te estoy hablando de Nicki Minaj, que la hemos podido encontrar en incontables canciones como, por ejemplo, con Ariana Grande, con Katy Perry, con Madonna, con Rihanna también, con Drake, con David Guetta y muchísimos más. Pero fíjate, después de más de 84 sencillas como artista invitada, aproximadamente, entre todos y haciendo las cuentas, pues supera los 100 o 150 canciones en total, donde ella está participando a modo de colaboración, tanto rolitas propias como en otras donde ella pues es básicamente invitada, ¿no? Y para celebrarlo, vámonos con esta rolita que actualmente entre Spotify y YouTube ha recabado más de 3.6 billones de reproducciones. Esto llamado Beauty and the Beat, que no nos podemos perder y que ya es considerado como un clásico de esta nueva generación, hoy sonando en la estación de tu ciudad. Yo soy Marco Padilla y ya es la 1:00 p.m. con 27 minutos.

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1: 1:31.
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0: Ya es la 1:42 p.m. y acabamos de escuchar a Sylvester con Trouble in Paradise en Ultra 101.3, donde sigues disfrutando de tu sábado junto con nosotros. Por ahí, dinos qué andas haciendo, caray. Ya andas pensando qué es lo que van a comer al ratito. Vas haciendo las maletas porque ya te vas de viaje. Y fíjate, incluso aunque sea un día un tanto nublado, que fíjate, tenemos pronóstico de lluvia ligera en algunas zonas con una temperatura de 17 grados, no significa que haya que pasarla mal, caray. Hoy es el pretexto perfecto para, incluso si eres de los que dice, vamos a caminar, vamos a perdernos en el senderismo, caray, salir un poco a la naturaleza. No sé si tú eres fanático de esos de los que les gusta salir en un día lluvioso, o igual yo soy el único raro por ahí. Dime qué es lo que te gusta más hacer en un día lluvioso, salir o pues simplemente quedarte en casa, ¿no? Y también presentándote todavía el top de artistas que más colaboraciones tiene, vamos a pasar con uno que es considerado hasta la fecha como uno de los reyes de las colaboraciones. Y es que después de visitar más de 50 países a lo largo de su carrera, ha juntado un catálogo musical de más de 1,000 canciones. Sí, te estoy hablando nada más y nada menos que de Mr. Worldwide, Mr. Show 5, que, bueno, sin tanto rollo, pues es nuestro querido Pitbull, ¿no? Que fíjate, ya él cuenta con más de 300 colaboraciones oficiales, donde, pues también ya cuenta con algunos artistas recurrentes con los que trabaja, ¿no? Por ejemplo, con Lil Jon, con E. Joe, con Afrojack, que, por supuesto, ellos fueron los responsables de incluirlo en esta canción, que aparece también en la lista de Billboard, que es la de Give Me Everything. Pero a continuación yo te voy a presentar otro rolón que definitivamente nos conquistó y nos hizo bailar a todos junto con Jennifer López. Esto en colaboración con Pitbull, titulado Dance on the Floor, es lo próximo que vas a escuchar aquí con nosotros en Ultra 101.3. Hoy con tu servidor Marco Padilla, los micrófonos, ya es la 1:44.
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1: 1:48.
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Acabas de escuchar Loca a cargo de Alejandra Guzmán en Ultra 101.3, donde te seguimos acompañando de aquí hasta las 4 de la tarde. Fíjate, así como agua entre las manos, nos pasaron ya pues 2 horitas de Bolón Pipón, así que todavía tengo más para presentarte, así que sube el volumen y también ponte cómodo si es que aún sigues en la chambeación, si es que sigues todavía con la misión de a lo mejor hacer el quehacer este fin de semana, porque ya sabes que es el día en el que nos da tiempo nada más. Pero oye, para seguir compartiéndote esta excelente lista, ya hace ratito te hablamos de Arcángel, de Nicki Minaj y también de Pitbull, que es considerado como uno de los reyes de las colaboraciones. Pero ¿sabías tú que Lil Wayne también es uno de los artistas considerados como con más colaboraciones en toda la industria de la música? Fíjate, se hablan de más de 200 participaciones donde ha podido estar con diversos artistas del gremio, pero el día de hoy te voy a presentar este rolón si es que dices, hoy me siento con suerte, hoy me siento un poco mejor conmigo, ¿no? A lo mejor incluso dices, vamos a dar el rol simplemente, vamos a ver qué vibra podemos emanar. Yo te voy a dejar con Lil Wayne, con uno de sus más grandes éxitos titulado Lollipop, para que no te lo pierdas conmigo aquí en Ultra 101.3. Te recuerdo que yo soy Marco Padilla y sigues conmigo en la estación de tu ciudad.

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1: Son las 2:03.
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0: Extraído directamente del Random Access Memories lanzado en el año 2013, Daft Punk, en colaboración con Julián Casablanca, con esto llamado Instant Crush, que no me dejarás mentir, es uno de esos temas como muy nostálgicos, ¿no? Y más, si eres fanático del contenido audiovisual, pues si te chutaste, mejor dicho, el video oficial donde son muñequitos de cera, ya te aseguro que se te va a apachurrar un poquito el corazón, ¿no? Pero oye, ya llegamos a las 2 de la tarde con 12 minutos, caray, se nos fueron 2 horas volando y todavía no terminamos, familia. Todavía seguimos con el top de los artistas que más colaboraciones tienen en el mundo de la farándula. ¿Y qué crees? Curiosamente llegamos al puesto número 1, pero yo todavía te voy a acompañar de aquí hasta las 4, ¿va? Para que te sigas reportando a través del 722-571-0578. Y a ver, Snoop Dogg es, sin duda alguna, una de las eminencias de la música, no únicamente actual, porque desde el principio de su carrera, fíjate, ha podido explorar géneros como lo son el rap, el pop, el reggaetón y hasta el regional mexicano, con artistas como Dr. Dre principalmente, que también aparecieron en el Super Bowl. Ha cantado con Katy Perry, con BTS y hasta con la banda MS. O sea, imagínate qué grado de colaboraciones tiene, ¿no? Y es que estamos hablando, presta atención, de más de 500 colaboraciones oficialmente, ¿no? Bueno, llegando cerca de las 583, si también se incluyen algunos sencillos que fueron lanzados por otro lado. Pero en efecto, Snoop Dogg es coronado el día de hoy aquí en Ultra 101.3 como uno de los artistas con más colaboraciones en el mundo. Y, de hecho, para animarnos todavía un poquito más, vamos a dejarte con esta canción que también es extraída de la película... no me acuerdo cómo se llama esta película. Pero bueno, recuerdo que participa el mismo Snoop Dogg junto con algunos otros, que esta canción se titula Young, Wild and Free. Yo sé que tú sabes de qué película te estoy hablando. Ahorita te consigo bien el dato, ¿no? Mientras tanto, vámonos con esto en Ultra 101.3. Yo soy Marco Padilla y sigues con nosotros en la estación de tu ciudad.
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1: 217.
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escuchar Ven Báilalo a cargo de Ángel y Cris en Ultra 101.3. Y ya son las 2 de la tarde con 27 minutos. Sigue nublado, pero los ánimos todavía siguen por los cielos. ¡Claro que sí! Oye, ¿desde dónde me andas escuchando en este momento? Porque quisiera aprovechar para saludar a todos los que tienen en este momento en su negocio una bocina escuchando Ultra a todo volumen. Ustedes que nos están escuchando ahí en la chambita, ojalá que vendan todo, ojalá que todo sea abundancia para ustedes. Y sobre todo, pues, en una de esas alguien le pregunta, oiga, ¿qué estación es esa, eh? Sobre todo porque, mira, para los que nos escuchan constantemente, solemos tener algunas dinámicas y sobre todo el sticker más pasado de verde. De manera que si en algún momento tienes la oportunidad de encontrarnos en activación, vernos en la calle o algo así, puedes pedirnos tu calcomanía oficial de Ultra para que puedas participar también con nosotros en próximas dinámicas que no te vas a querer perder. Y mira, hablándote de dinámicas, hoy aprovechando que también ya estamos en esta, pues, segunda parte del sábado, básicamente, porque yo considero que ya después de las 3 de la tarde, ya una vez que comieron todo, ya es como el parteaguas del día en total. Pero mira, aún nos faltan unos minutitos para llegar a las 3. A lo que voy es que quiero preguntarte el día de hoy, ¿cuál es esa pequeña cosa que puede arruinarte el día por completo? ¿Por qué la pregunta? Ahí te va. Porque yo sé que toda la semana venimos con esta actitud como de, sí, vamos a echarle ganas, pero a ver, ¿quién te detiene 5 segundos a preguntarte, mano? ¿Estás bien, mano? ¿Cómo te sientes el día de hoy? ¿Cómo te ha ido en estos últimos días? Así que yo quisiera preguntarte el día de hoy, ¿cuál es esa pequeña cosa que puede arruinarte por completo el día? Por acá, mándame tu mensaje al 722-571-0578. Y mira, yo voy a arrancar de una vez revelándote qué es lo que a veces siento que me puede arruinar el día, caray. De esos momentitos en los que no te acordabas que no le habías apagado bien a la alarma, entonces suena una vez y otra vez. Y otra vez es como decir, ya me voy a levantar, pero como que escuchar tantas veces el despertador ya no es tan grato después de cierto modo, ¿eh? También aguas ahí con poner tus canciones favoritas de Rington porque luego puede ser diferente, ¿no? Pero bueno, mándame tu mensaje acá a través del WhatsApp, ya sea con tu nota de texto o tu nota de voz. Y mientras tanto yo te dejo con excelente programación a cargo de Miley Cyrus con esto titulado Let's Get Married. Sigues conmigo en Ultra 101.3. Yo soy Marco Padilla y ya son las 2 de la tarde con 29 minutos.

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1: 2:33.
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Acabamos de escuchar a Kane con Somewhere Only We Know. Que qué bonita canción, caray. Esos son los temas que nos hacen suspirar y posiblemente es lo que necesitamos hoy para poder liberarnos de a lo mejor cualquier estrés que tengas en este sabadito. Sobre todo porque sigues conmigo con tu servidor Marco Padilla hoy detrás de los micrófonos en Ultra 101.3. Y recuerda que hace ratito te había hecho la pregunta sobre qué era ese algo que te podía arruinar el día por completo. Porque, a ver, recordemos que lamentablemente no todo a veces nos sale como quiere o incluso la vida nos da como... ¿Sabes? Papacho, ¿no? Sino que a veces está todo medio turbulente. Mira, por acá Terminación 24 nos dice, saludos Marca, allá en cabina. Lo que a mí me arruina el día por completo es que me despierten de golpe, o sea, que se metan a mi cuarto, que me sacudan o que me hablen muy fuerte cuando pues únicamente quiero dormir, ¿no? Fíjate, esa es algo, una característica que posiblemente muchos fueron viendo desde que estaban posiblemente con sus mamás, ¿no? Acá de que estaban en la primaria y, mijito, levántate, ya es momento de irnos a descansar, ¿no? Acá tu papá desde las 4 de la mañana era de que, hey, ya levántate, ya es muy tarde, ya hay que irnos a trabajar, ¿no? Cositas así por el estilo. Fíjate, por acá Terminación 24 nos dice, hola, hola a todo el auditorio por acá disfrutando junto con toda la familia. Eso es todo, saluditos por ahí a la familia Sánchez, que es los que nos están escuchando. Dice, a mí lo que me arruina el día por completo, sin duda alguna, es el tráfico. Constantemente uno se quiere mover, pero a veces las distancias nos implican agarrar algunas rutas que lamentablemente están plagadas de autos. Sí, es cierto. Fíjate, todavía lo que es lunes, posiblemente miércoles y el viernes es cuando ya empieza a haber más movimiento. Bueno, sobre todo los lunes, que es cuando más embotellamientos hay, ¿no? Así que, oye, si tienes por ahí todavía algún otro mensajito que me quieras compartir, ¿qué es eso que te puede arruinar el día por completo? Házmelo llegar al 722-571-0578. Ahora sí que vamos a aplicar la de aquí, escuchamos, pero no juzgamos. Y mira, en lo que me hace llegar tu mensaje de texto o incluso de voz, vámonos con Serena Joy con esto llamado... Bueno, con Serena Joy a cargo de Olivia Rodrigo, sonando en Ultra 101.3. Ya son las 2 de la tarde con 42 minutos.

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1: 2:45.
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Son las 2 de la tarde con 55 minutos y mira nada más. ¿Tú por quién arriesgarías todo, eh? Por eso es lo que nos canta Bruno Mars con esto llamado Risk It All, sonando en Ultra 101.3. Y mira, aprovechando que ya estamos a nada de llegar a las 3 de la tarde, seguimos respondiendo, bueno, mejor dicho, recibiendo tus respuestas al 722-571-0578. Porque te había preguntado, ¿qué es eso que más te puede arruinar el día por completo, no? Porque si bien hay algunas situaciones que te dicen, oye, es que no te enganches, no te aferres o cositas así, recordemos que todos somos humanos y a veces alguna situación que puede ser del tamaño de una hormiga, pues la podemos sentir básicamente como si nos estuviera cayendo el mundo encima, ¿no? Y hace ratito platicábamos y nos mencionaban la de que los levantaran así como muy bruscamente, que los despertaran de la nada, y también la parte del tráfico. Pero fíjate, por acá otro importantísimo, por acá terminación 11 nos escribe: hola a todos en cabina, ojalá que le estén pasando bien y pues hoy acompañándonos en este sabadín. Lo que a mí me arruina el día por completo, sin duda alguna, son los baches. Por favor, ya arréglenlos. Oye, ahí comparto esa molestia, manito. Lamentablemente hay algunas zonas de Toluca donde sí hay unos baches que ya ni siquiera podemos decir que son eso, sino que casi casi parecen los socavones. Aparentemente están repavimentando algunas zonas, pero ya no ocupamos más parches, ya ocupamos el encarpetamiento completo, porque sí está cañón. Sí me ha tocado ver a varios compañeros conductores que se han quedado ahí atorados por algún bachecillo o algo así por el estilo. Y fíjate, por acá finalmente, terminación 13 nos escribe: hola, hola, lo que a mí me arruina el día por completo es que me manden por la despensa en fin de semana. Yo tenía el plan de descansar, pero lamentablemente hay que ser adultos responsables. Oye, ahí ni hablar, ahí sí no se puede hacer nada al respecto, tenemos que ir por la despensa, caray. Es incluso una oportunidad para que te consientas, porque en una de esas dices, oye, si nos hacemos unas hamburguesas, oye, si nos hacemos unos chicharroncitos preparados, quién sabe, a lo mejor también te puedes consentir en ese aspecto, ¿no? Sígueme respondiendo por acá a través del WhatsApp y atentos, porque ya en nuestra siguiente hora de programación viene la bola mágica. Pero mientras tanto, te dejo con María José con esto llamado Respirar en la estación de tu ciudad. Son las 2 de la tarde con 57 minutos.

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Acabamos de escuchar a Benny Blanco y Selena Gómez con Te Olvido en Ultra 101.3, que fíjate, a mí me causa como, no sé, cierta incertidumbre que estos cuates están felizmente casados y las canciones que están haciendo son como, no, ya te olvido por siempre. Pero mira, aquí es donde viene también la parte de que el artista muchas veces se tiene que basar posiblemente en algo ficticio, no en algo precisamente que esté viviendo en el momento, que eso es algo que los caracteriza definitivamente. Oye, también, mira, ya estamos arrancando con esta última hora de programación, son ya las 3 de la tarde con 9 minutos, y te quiero agradecer que un día más hayas seleccionado Ultra como la estación para poder ponerle banda sonora a tu día a día, y más concretamente hoy sabadito, que si bien sabemos que es el día para poder despejar la mente, tú nos acompañas un día más. Y también seguimos recibiendo algunas de tus respuestas al 722-571-0578 con la pregunta que te hice de ¿qué es eso que te puede arruinar el día por completo? Fíjate, por acá terminación 24 nos dice: saluditos, yo también soy de los que odia por completo el tráfico. También, importantísimo decirles, si ustedes tienen algún reporte vial de tráfico, algún bache, también compártenlo a través del WhatsApp, que eso siempre ayuda, ¿no? Por acá, nuestro amigo Luis de Sinacatepec nos dice: hola, Marc, saludos. Visitar a los suegros, eso me arruina el día por completo. No, ¿cómo crees? Mira, yo sé que hay algunos que traen como esta mala relación con los suegros, pero, oye, al final del día, pues ya es salir de casa, ¿no? Yo espero que de verdad a lo mejor las cosillas se puedan ahí solucionar para que ya no sea como de, ay, amor, no quisieras mejor ir a otro lado, no quisieras que fuéramos al cine o algo así por el estilo. Yo sé que a muchos les pasa. Por acá también manden su mensajito los incomprendidos que posiblemente también le caen mal a los suegros o al revés, quién sabe. Oye, son ya las 3:10 y eso significa que vamos a dejarte con más programación aquí en Ultra, porque todavía tenemos más excelentes canciones, tenemos los mejores rolones y obviamente tu participación, ya sea a través del WhatsApp o incluso tu misma estancia con nosotros. En la señal de FM, los que nos acompañan a través de internet, absolutamente todo cuenta y todo se agradece. Por lo mismo, vamos a pasar con Lazo, con esto llamado Tu Lunar en Ultra 101.3, para darle la bienvenida a esta hora de programación y también decirte que a continuación vamos con La Bola Mágica. Así que quédate conmigo, soy Marco Padilla y estás en Ultra 101.3.

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1: 316.
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Acabamos de escuchar a Meler con Siempre Me Buscas en la estación más pasada de Verde. Y si tú te encuentras en este momento sobre carretera, oye, platícanos, ¿hacia dónde te diriges? ¿Cuál es el plan de este fin de semana? ¿Qué dijiste? ¿Vamos a dar el rol? ¿Vamos a disfrutar con la familia? ¿Vamos a salirnos a ver qué aventura nos puede tener preparado Toluca? Porque, oye, también ahorita recordando que es ya la temporada en la que se viene la Feria del Alfeñique y pues disfrutamos muchísimo del Halloween y de Día de Muertos, hay algunos puntos de Toluca que podrías visitar, pero antes quisiera preguntarte cuáles son esos lugares que definitivamente no nos puede faltar un recorrido para poder disfrutar al máximo estas festividades un tanto escalofriantes, spooky, como quien dice por ahí. Pero bueno, eso no es lo importante, amigos. Lo importante es que, para seguir, vamos a continuar ahora con la bola mágica que ya ha llegado hasta nosotros y nos hemos puesto bastante místicos. Así que en este momento vamos a arrancar para que sepas qué es lo que posiblemente te depara el destino, para que sepas qué es lo que la vida pudiera tener para ti este fin de semana. Y si simplemente dices, oye, no me late esta vibra, no te preocupes, simplemente déjalo volar y quédate con nosotros. Venga, vamos a arrancar con nuestros amigos de Aries. Aries, hoy tendrás energía para comenzar algo nuevo y resolver asuntos pendientes. En el amor, una conversación sincera puede ayudarte a aclarar sentimientos. En el trabajo o los estudios, puedes confiar en tus capacidades, pero evita actuar impulsivamente. Tauro, presta atención. Este sábado será una buena oportunidad para disfrutar de la tranquilidad y compartir tiempo con las personas que quieres. En el amor, podrías necesitar más atención y estabilidad emocional, Tauro. En lo económico, procura evitar gastos innecesarios. Géminis, vamos contigo, Géminis, porque la bola mágica también tiene algo para ti. Tu curiosidad y facilidad para comunicarte estarán muy presentes, así que podrías recibir una noticia interesante o reencontrarte con alguien que no veías desde hace tiempo. Y en cuestiones del amor, expresa lo que sientes sin miedo a ser juzgado. Cáncer, vamos contigo, amigo de Cáncer, amiga de Cáncer. Hoy será importante escuchar tus emociones y darte un momento para descansar. En cuestiones amorosas, es importante demostrar tus sentimientos para poder fortalecer una relación, aunque también necesitarás establecer límites que son bastante saludables. Evita cargar con problemas que no te corresponden. Leo, la bola mágica nos indica el día de hoy con toda su misticidad que tu personalidad y entusiasmo podrían atraer miradas y generar momentos agradables. Pícaro, amigo de Leo, si tienes pareja, bueno, pues aprovecha el día para compartir algo especial. Y también he de decirte que no necesitas demostrar constantemente lo que vales. Tú sabes lo que eres. Y ahora vamos con Virgo, amigos. Te deseo, tu deseo de organizarlo todo podría ayudarte a resolver asuntos que has dejado pendientes. Sin embargo, procura no convertir cada pequeño detalle en una preocupación. Y también, en cuestiones amorosas, intenta ser menos crítico y escuchar con más paciencia. Esto es algo de lo que la bola mágica nos dice el día de hoy, pero vamos a continuar con el resto en un momentito. Mientras yo te presento la siguiente intervención musical a cargo de Sia con esto llamado The Greatest, sonando en Ultra 101.3. Son las 3:28.

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últimos dos mileros con Tito el Bambino, con esto llamado El Amor, que yo sé que muchos de ustedes la dedicaron por ahí mientras estaban conquistando su crush, o en la secundaria o en la prepa, yo estoy segurito de eso, pero lo que sí es cierto, amigos, es que todavía podemos saber qué es lo que la bola mágica nos tiene deparado para el día de hoy, porque hace ratito te seguimos contando con respecto a qué es lo que nos podría manifestar para este día sábado, y nos quedamos con nuestros amigos de Virgo, lo que significa que hay que pasar ahora con nuestros amigos de Libra, así que si tú eres del signo Libra, préstame mucha atención. Libra, la armonía y las relaciones personales cobrarán importancia durante este día. Podrás encontrar una oportunidad para solucionar algún malentendido o acercarte a alguien especial. Y en el ámbito personal, recuerda que también es válido decir que no. Escorpio, la bola mágica nos está indicando entre el humo que tu intuición podría ayudarte a comprender mejor alguna situación que te esté generando dudas. En cuestiones del amor, evita guardar sentimientos por demasiado tiempo, porque como bien dicen por ahí, el amor es una sensación complicada y si la guardas te puedes enfermar. Tienes que hablar con honestidad y también esto te puede ayudar a liberar algunas tensiones. Además, es buen momento para reflexionar antes de actuar. Vamos con nuestros amigos de Sagitario. Sagitario, la bola mágica nos indica que las ganas de salir de la rutina podrían llevarte a disfrutar de una aventura, una reunión o alguna actividad diferente. En cuestiones amorosas, Sagitario, tu espontaneidad puede crear momentos divertidos y también bastante especiales. Además, aprovecha tu entusiasmo, pero también cumple con tus compromisos. Vámonos rápidamente con Capricornio. ¿Quién nos dice la bola mágica? Que aunque sueles concentrarte en tus responsabilidades, hoy necesitas encontrar tiempo para descansar y para disfrutar. Alguna situación complicada podría comenzar a aclararse si actúas con paciencia. Y en cuestiones del amor, demuestra tu cariño con pequeños detalles. Vamos a continuación con Acuario, ya casi terminando con la bola mágica, que ya está haciendo chidas por acá. Tu creatividad, Acuario, está presente y podrías encontrar una manera diferente de resolver algún problema. Las amistades tendrán un papel importante y una conversación podría inspirarte a cambiar de perspectiva. Y también en cuestiones del amor, date permiso para demostrar tu lado más sensible. Eso no está mal. Y finalizamos con Piscis. Piscis, hoy podrías sentirte especialmente conectado o conectada con tus emociones y con las personas cercanas. Aprovecha el día para realizar actividades que te transmitan paz. Además, en cuestiones del amor, evita idealizar demasiado una situación y presta atención a los hechos. Esto es algo de lo que la bola mágica nos dijo, pero ha llegado el momento de guardarla para evitar alguna fisura astral o algo así por el estilo, ¿va? Mientras tanto, vámonos con más excelente programación para que sigas con nosotros y los Claxons con esto llamado Mismo Equipo, porque tú y yo hacemos un mismo equipo, somos los más pasados de verde, los que siempre tenemos las mejores rolitas y desde luego los que te están acompañando un ratito más de aquí hasta las 4 de la tarde. Yo soy Marco Padilla y ya son las 3:44. 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
1: 3:48.
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Escuchaste a Aarón en Ultra 101.3, donde mira, ya son las 3:56 y así volando se nos fueron 4 horitas de programación, ¿sí? Fueron 4 horitas que la verdad ni siquiera se sintieron porque hoy estuvimos escuchando muy buenas canciones, tuvimos ahí el debate de qué es eso que posiblemente te arruine el día por completo. Que mira, básicamente como pequeño consejo para cerrar, hay un consejo muy interesante que en algún momento escuché y que la verdad he tratado de implementar como mantra de vida en más de alguna ocasión. ¿Problema se puede solucionar? ¿Sí? No, ok. ¿Se puede solucionar? Vamos a hacer algo. Si no se puede solucionar, entonces ya para qué nos estresamos. Simplemente hay que dejar que la vida haga lo suyo, que el viento se lleve las cosas por su camino, que al final del día lo que es para ti se va a quedar. Lo que no es para ti definitivamente no, ni aunque lo intentes. Así que por ahí ábrete un poquito más a la vida, estate al tanto porque muy posiblemente puede haber sorpresas que la vida misma te está dejando y posiblemente no nos damos cuenta por tanto estrés, por tanta chamba, por la ciudad misma que implica, híjole, yo creo que muchísimo desgaste de energía, ¿no? Así que hoy, que es sabadito, te quiero desear el mejor de los fines de semana, que puedas reponer esas energías que perdiste en el transcurso de esta semanita y que el lunes puedas arrancar con todo como debe de ser, que puedas realizar todo aquello que te propongas y obviamente seguirnos acompañando un día más en la estación más pasada de verde. De este lado le quiero dar las gracias a Sandy en los controles. Sandy, muchísimas gracias. Hoy rifadísimos y pues ya nos estaremos viendo el lunesito ya con la pila más cargada, posiblemente menos hinchados, primero Dios. Vamos a ver qué tal nos trata la vida. Familia, soy su servidor Marco Padilla, recordándoles como siempre, vivan la vida, sientan la música. Yo los dejo con Jungkook junto con Lapto, con esto llamado Seven, y decirles que nos escuchamos el lunes en punto de las 5 de la tarde. ¡Nos estamos escuchando! ¡Hasta la próxima!

0: 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Son las 4 con un minuto. 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
6: Y así estamos iniciando con el conteo más importante de la radio en español, el Top 20 de Monitor Latino. Yo soy Alex Ballesteros y me quedo contigo durante las próximas dos horas, acompañándote con las 20 canciones más tocadas de la música pop y el género urbano. Siempre con lo más relevante de tus artistas favoritos, cine y mucho más. Sin mencionar que esta semana tenemos interesantes propuestas musicales que podrían llegar a este conteo. Así que abróchense los cinturones, que los éxitos del Top 20 comienzan a partir de este momento. Bienvenidos.
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6: Y hoy damos inicio con Los Auténticos Decadentes, a quien damos la bienvenida con Te Quiero Tanto. Los escuchamos junto a Los Caligaris. Los Auténticos Decadentes, que siguen celebrando 40 años de carrera y estarán de regreso a Ecuador para encabezar el Rock Latam 2026, con presentaciones en Quito y Guayaquil. La banda argentina, que sigue manteniendo su fórmula de mezclar ska, cumbia, rock, cuarteto y humor, conectando así con varias generaciones. Y ojo, que también adelantaron que trabajan en música nueva.

0: Luis Fonsi, me despido esta semana en la posición número 19.
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0: Y en la posición número 18, Maluma junto a Shakira con Agua. Maluma, que será uno de los grandes protagonistas del cierre de la residencia de Shakira en Madrid. Esto el próximo 12 de octubre. El colombiano estará volviendo a compartir escenario con Shakira para interpretar por primera vez en esta residencia esta colaboración. El concierto será el número 13 de Shakira en Madrid y reunirá también a Belé, Dani Martin y Bizarrap, quien se sumó posteriormente a la lista de invitados. La promotora encargada del evento adelantó que todavía podrían haber más sorpresas. Para Maluma, el show representa además un reencuentro importante con Shakira. Ambos ya tienen una historia de colaboraciones y ahora nos presentan este tema, su primera colaboración original en 8 años.

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15: Eres mi nada de Yuridia, es la canción que esta semana ocupa la posición número 17. Yuridia, que estuvo de cumpleaños recientemente, cumplió 40 años y llegó a esta nueva etapa convertida en una de las voces más importantes de México. La sonorense que celebró este cumpleaños el pasado 4 de octubre, casi 21 años después de aquella participación en la academia que lanzó su carrera. Y el momento llega mientras atraviesa una etapa muy activa. Recientemente presentó Bajón Emocional, un adelanto de su próximo álbum, además de que continúa con su gira Las Cartas sobre la Mesa, que también tendrá una etapa por los Estados Unidos en 2027.
16: 17.

es Mar Solís, Invéntame, en la posición número 16. Su propia versión de este clásico de su papá, con el que busca seguir construyendo una identidad musical propia. Mar Solís, que está viviendo un momento clave en su carrera. La hija de Marco Antonio Solís logró su primer sold out como artista principal en el Pacific Electric de Los Ángeles, esto durante el arranque de su gira Tour 2026. Top 20. Y bueno, es momento de que escuchemos música con posibilidades de ingresar al Top 20. Y en esta ocasión se trata de lo más reciente del guatemalteco Ricardo Arjona, Amor Factura, que cuenta con la colaboración de Edwin Cass del grupo Firme, canción que mezcla regional mexicano y bolero norteño. El tema habla, con el particular humor de Arjona, de una relación donde el amor termina convirtiéndose prácticamente en una transacción. Lo curioso es cómo nació esta colaboración. Ricardo Arjona vio en redes sociales un video de Edwin Cass cantando Hongos, salió a un balcón y comenzó a escribir la canción pensando precisamente en Grupo Firme. Y aunque ya tenía unas 30 canciones preparadas, decidió convertir esta en el primer sencillo de su próximo proyecto. Para Arjona, la colaboración surgió por una conexión artística y personal, no por una estrategia de tendencias. Y para Edwin Cass, el encuentro también tiene un significado especial, porque desde antes había confesado ser fan de Arjona y tener Hongos entre sus canciones favoritas. Y los escuchamos por primera vez aquí en el Top 20. Es Ricardo Arjona junto a Grupo Firme, Amor Factura.

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2: Son las 4:30.
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17: Y les cuento de la tercera temporada de esta serie Wednesday o Merlina, que acaba de terminar oficialmente su rodaje. Netflix confirmó que ya las grabaciones concluyeron el pasado 30 de septiembre, después de varios meses de producción en Dublín y otras locaciones, incluida París. Netflix acompañó el anuncio con una nueva imagen de Jenna Ortega, nuevamente como Wednesday, sentada frente a una máquina de escribir. Los creadores adelantaron que esta temporada profundizará en los secretos de la familia Adams y ampliará el mundo de Nevermore. Además, el elenco suma nombres importantes como Eva Green, quien interpretará a Ophelia, la hermana de Morticia y tía de Wednesday. Winona Ryder y Lena Headey también se incorporan en la serie, pero por ahora Netflix no ha anunciado la fecha exacta de su estreno. Y en la posición número 15 esta semana, Los Claxons, mismo equipo. Los Claxons, que serían parte este fin de semana del Pulso GNP 2026, este 10 de octubre, en el Autódromo de Querétaro, donde estarían compartiendo cartel con Robbie Williams, Caifanes, Fobia, Travis y José Madero.

0: Es de Siddhartha, el lugar número 14, pedacito de mi corazón. Siddhartha, que confirmó que es profeta en su tierra, y es que el pasado 2 de octubre, el músico tapatío llenó el auditorio Telmex de Guadalajara con su gira Tú y Yo y Tour. El concierto que tuvo un significado especial para Siddhartha, quien llamó a Guadalajara nuestra casa y agradeció a un público que ha acompañado su trayectoria. Y además de sus éxitos, presentó canciones de su más reciente álbum, Radio Nostalgia. Siddhartha, que estará de regreso al Auditorio Telmex el 11 de diciembre, después de que esta primera fecha resultara todo un éxito.
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0: Y hoy en la posición número 13, Aitana, Conexión Psíquica.
2: Sí.

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0: en el lugar número 12, esta semana escuchamos a Kany García junto a Carin León, El sombrero y la camisa. Kany García, que esta semana estrenó Sálvame otra vez, esta canción que considera muy personal y que dedica a su familia, amigos y esas personas que considera su refugio y que la han ayudado a salir adelante. La canción llegó el 8 de octubre y forma parte de una nueva etapa musical para esta puertorriqueña. El lanzamiento que llega mientras Kany continúa con su Puerta Abierta Tour 2026, que tiene más de 70 conciertos programados y concluirá en diciembre en Puerto Rico.
1: 11.
0: Y en el lugar número 11, Yo Era Poesía, Alejandro Sanz junto a Edén Muñoz. Edén Muñoz, que ya tiene todo listo para uno de los conciertos más importantes de su gira, Como en los viejos tiempos, que llegará este 16 y 17 de octubre a la Plaza de Toros México con un espectáculo en formato 360. Noche que contará con invitados especiales. Estará Alfredo Olivas, Yuridia y Emmanuel compartiendo escenario con Edén en una combinación de regional mexicano y pop.
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0: 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Son las 4:59 minutos. 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
4: Soy Alex Ballesteros y damos inicio a la segunda mitad de este conteo, donde vienen las mejores 10 canciones de la semana. Te invito para que te quedes y descubras si tus artistas favoritos están entre las canciones más tocadas por la radio en el país. Iniciando con la que ocupa la décima posición, aquí encontramos a Camilo con El Árbol.

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Lugar número 9 pertenece a Mike Towers, Carita Feliz. Y en cine les cuento de Bradley Cooper, que estará protagonizando el reinicio de G.I. Joe como Duke, el comandante de campo de la unidad militar más famosa del cine de acción. En una película dirigida por Danny McBride, el tono se dice que será más íntimo que las entregas anteriores de los Joes investigando un pequeño pueblo infiltrado por agentes de Cobra, al estilo de Resident Evil, más que de una película de acción global. Y de momento no hay una fecha de estreno confirmada, pero ahí estará Bradley Cooper dando vida a este personaje de Duke en la próxima cinta de G.I. Joe. Y en el lugar número 8, Los Ángeles Azules junto a Tini. Bye.

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6: Y para los fanáticos de la saga, Rápidos y Furiosos tendrá su primera serie de televisión en esta plataforma de Peacock. Llegará en el 2028. Ya dieron luz verde a la primera serie live action basada en esta franquicia. Y el estreno, como les cuento, está previsto para el 2028. La producción está a cargo de Universal Television. Vin Diesel será el encargado ejecutivo, mientras que Mike Daniels y Wolf Coleman serán los showrunners y escritores del piloto. Por ahora, no hay título, reparto ni detalles de la historia y tampoco se ha confirmado si aparecerán Dominic Toretto u otros personajes conocidos. El proyecto llega el mismo año que Fast Forever, la próxima película de la saga, programada para el 17 de marzo del 2028. Además, Vin Diesel había adelantado que Peacock tenía 4 proyectos televisivos relacionados con el universo de Rápidos y Furiosos, aunque por ahora solo recibió luz verde este. Y la posición número 7 esta semana le pertenece a Lucero. Fuertes declaraciones.
7: Siete.

Guantes puestos, La Gusana Ciega en el lugar número 6. La Gusana Ciega, que continúa con su gira Claroscuro, con la que la agrupación continúa celebrando una trayectoria de más de 30 años, demostrando que sus canciones siguen conectando con distintas generaciones. Este fin de semana en Querétaro, México. Y es momento de que escuchemos música con posibilidades de llegar al top 20. Y hoy te quiero presentar lo más reciente de la ex OV7, Mariana Ochoa. Te mandé a la goma. Primer sencillo de lo que será su próximo álbum como solista. La canción que marca una nueva etapa para esta cantante, con una propuesta más directa, divertida y de empoderamiento. El tema habla de poner punto final a una relación, bloquear, pasar página y mandar a la goma a quien ya no suma. Mariana, que contó que la historia está inspirada en una experiencia que vivió cuando estaba en la preparatoria. El lanzamiento llegó mientras participaba en la Casa de los Famosos México y, tras salir del reality, retomó la promoción de la canción. El video fue grabado en Progreso, Yucatán, con la participación de algunos de sus seguidores. Mariana Ochoa, que por cierto, hablando de la Casa de los Famosos, se convirtió en la gran ganadora de esta edición 2026 y se llevó el premio de 4 millones de pesos. Aquí la escuchas, Mariana Ochoa, Te Mandé a la Goma, en el top 20 de Monitor Latino.

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1: Son las 5 con 29 minutos.
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11: Y en cine les cuento del inicio del rodaje de Avengers Secret Wars, que se acaba de posponer a este enero del 2027, dejando a los hermanos Russo y McFeely con menos de 12 meses para filmar y terminar los efectos visuales de esta película colosal. Si el retraso se confirma para estreno en 2028, Marvel se quedaría sin ninguna película en los cines durante todo el 2027, algo sin precedentes en la era moderna del universo cinematográfico de Marvel. Por otro lado, Avengers Doomsday sigue firme para su estreno este próximo mes de diciembre del 2026. Por lo pronto, han retrasado lo que sería el rodaje de la siguiente cinta de los Avengers. Secret Wars se pospuso hasta enero del 2027. Y la posición número 5 es de María José. Respirar.
12: 5.

Gloria Trevi, que pierde el primer lugar y cae esta semana a la posición número 4, donde la escuchamos con Pompas de Jabón. Con más en cine, les cuento de DC Studios y Warner Bros., que pararon temporalmente la producción de la cinta The Batman 2 para que Matt Reeves atendiera un asunto familiar, sin revelar detalles. Por respeto a su privacidad, en un comunicado que fue breve, dijeron que Matt contaba con el pleno apoyo de DC Studios y esperaban continuar el viaje muy pronto. La cinta, que ya venía con historial de retrasos de 2025 a 2026, luego a 2027 y ahora con estreno programado para febrero del 2028, y esta pausa podría afectar también ese calendario. Y el lugar número 3 es para José Madero, Arrópame.

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9: Y así damos inicio al último bloque musical donde finalmente conoceremos la canción que esta semana ocupa el trono de este conteo. Pero antes, posición número 2, lugar que ahora pertenece a Dana junto a Belinda con Dolce Vita. Dana que volviera a llamar la atención en las redes sociales, pero esta vez por algo muy cotidiano y es que en días pasados fue captada recorriendo el metro de Nueva York junto a los Rules, mientras grababa contenido para TikTok. Y el paseo ocurrió antes de asistir al musical The Lost Boys en Broadway. Lo curioso y que llamara la atención de los internautas es que en los videos no aparece ninguna reacción evidente de otros pasajeros, por lo que algunos comenzaron a decir que nadie la reconoció. Eso sí, los clips no permiten confirmar cuántas personas realmente la identificaron o simplemente decidieron no acercarse.

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1: Y llegamos al momento final de esta emisión del Top 20 de Monitor Latino con las mejores canciones de la semana en el país. Lo más tocado por la radio en la actualidad. Posición de honor que ahora está en poder de Karol G junto a Jude Line y Rusovsky con Baby Wow. La bichota que sigue expandiendo el universo de Tropicoqueta, pero ahora fuera de la música. Y es que la colombiana se unió nuevamente a Reebok para diseñar una edición especial de los clásicos Freestyle High, el modelo que apuesta por un color naranja intenso acompañado de detalles en marfil y elementos renovados, buscando llevar la estética tropical, colorida y femenina de esta etapa de Karol G al mundo de la moda. Colaboración que forma parte de la campaña Born Classic, Worn for Life, conectando el estilo clásico de los tenis de los 80s con la identidad actual de Karol G. A quien escuchamos ya en la cima del Top 20 de Monitor Latino, Baby Wow, posición número 1.
2: 1.

0: Soy Alex Ballesteros y nos despedimos no sin antes agradecer, como siempre, que nos dejes entrar a tu radio con lo más caliente de la música pop y el género urbano. Recuerda, tenemos una cita en la siguiente emisión el próximo fin de semana a la misma hora, por esta estación. Hasta entonces.
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2: 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Son las 5:58. 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